Recordando ahora la época romántica. Cuando Rey me descubrió que yo también cantaba mi bolero de vez en cuando. Así es que esa va.

y ansiosos, continuamos andando en busca de ese amor diferente, tan difícil de encontrar. Y por la esperanza se aprende, y a pesar de los tropiezos y las caídas, siempre volvemos a levantarnos. Y continuamos buscando.

0: de todos los continentes a la feria en Santo Domingo.
1: ¡Bravo! ¡Yeah!
0: ¡Ya lo esperamos a todos!